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1: Segunda de Crónicas 7:14 dice de la siguiente manera: si se humillare mi pueblo, sobre el cual mi nombre es invocado, y oraren, y buscaren mi rostro, y se convirtieren de sus malos caminos, entonces yo oiré desde los cielos y perdonaré sus pecados y sanaré su tierra. Y miren el versículo 15. Ahora estarán abiertos mis ojos y atentos mis oídos a la oración en este lugar. Gloria a Dios. El Señor está atento a nuestras oraciones. Bueno, amados, aquí en Segunda de Crónicas, capítulo 7, versículo 14, Dios le está hablando a Salomón. Salomón estaba presentando la casa que había edificado para Jehová. Y la Biblia dice que Jehová, el Señor, le habló a Salomón y le dijo estas palabras. Porque Salomón tenía la edificación, pero de nada sirve la edificación sin la presencia de Dios. Salomón necesitaba que la presencia de Dios descendiera de los cielos y entrara a esa edificación, a esa casa que él había construido, para que allí se alabara y se adorara el nombre del Señor. Y en ese momento Dios le habla y le dice: si mi pueblo se humilla. Señores, la humillación lleva un papel importante en el cristiano. Muchos, cuando se habla de humillación, tienen un mal concepto de humillación delante de Dios. Hay quienes creen que humillación es, por ejemplo, llorar y rogar. Aunque hace parte, la humillación delante de Dios va más allá que un sentimiento. Humillarme delante de Dios va más allá de tirarme al piso. Humillación va más allá de arrodillarme o acostarme boca abajo delante de Dios. Humillarme delante de Dios va más allá que derramar lágrimas. Humillarme delante de Dios va más allá de lo que usted se imagina. Bendito sea el nombre del Señor. Usted me preguntará: pastor, ¿cómo uno comienza humillándose delante de Dios? Ya les dije que humillarse delante de Dios va más allá que una postura física. Pero en la gracia, en nuestro tiempo, humillarnos delante de Dios ya es diferente. Por favor, escriba lo que le voy a decir. La mayor expresión de estar humillado delante de Dios es la obediencia a su palabra. Wow. Esa es la base de estar humillado. Porque conozco gente que se arrodilla y llora, y cuando dejan de orar, viven en desobediencia. Eso simplemente son emociones. Pero una persona que está humillada delante de Dios, constantemente busca la manera de obedecer su palabra. Y para obedecer la palabra de Dios, necesitas leerla, escudriñarla, ir a la iglesia para escuchar el mensaje que el pastor o quien esté allí esté predicando, para que usted aprenda qué es lo que Dios quiere que tú hagas. Por eso es tan difícil para una persona que no se expone a las Escrituras estar humillado delante de Dios. Santiago 1, verso 22, dice: pero sed hacedores de la palabra y no tan solamente oidores, engañándoos a vosotros mismos. Porque si alguno es oidor de la palabra, pero no hacedor de ella, este es semejante al hombre que se considera, escuche, en un espejo su rostro natural, porque él se considera a sí mismo y se va, y luego olvida cómo era. ¡Qué tremenda sabiduría hay aquí en este versículo! Cuando uno lee la Biblia es como si se estuviera viendo al espejo. La Biblia nos muestra nuestras imperfecciones. Cuando usted lee la Biblia, usted ve su imperfección porque la Biblia revela nuestros pecados. Entonces cuando uno lee la Biblia es como si estuviera viéndose al espejo. Y uno cuando está frente al espejo y si tiene de repente, no sé, algo en la cara o algo está mal de tu vestidura, usted lo arregla de inmediato. Así tiene que hacer cuando usted lea la Biblia y vea que Dios te está hablando y te muestra una imperfección. Usted tiene que buscar la manera de obedecer, la manera de rectificar lo que la Biblia te está diciendo que rectifiques. Eso es obediencia. Y cuando usted no pueda hacerlo, cuando te sea difícil, ahí entras a orar. Señor, ayúdame a obedecer tu palabra. Tú me estás mandando que haga esto, pero mi carne no quiere, soy débil. Las cosas de este mundo son más fuertes. Ayúdame, Espíritu Santo. Y yo le aseguro que el Espíritu Santo le va a ayudar a usted a obedecer la palabra de Dios, porque humanamente no se puede. Ahora, no faltará quien diga, pastor, pero ¿por qué me tengo que humillar delante de Dios? Escuche, por favor. Filipenses capítulo 2, versículo 5. Haya pues en vosotros este sentir que hubo también en Cristo Jesús, el cual, siendo en forma de Dios, no estimó el ser igual a Dios como cosa a que aferrarse, sino que se despojó a sí mismo, tomando forma de siervo, hecho semejante a los hombres. Y estando en la condición de hombre, se humilló a sí mismo. Repitan conmigo, se humilló el mismo Señor Jesucristo, siendo Dios, se humilló. Tremendo. Se humilló a sí mismo, haciéndose obediente hasta la muerte y muerte de cruz. Señores, si Él se humilló por mí, ¿por qué yo no me voy a humillar por Él? Si el mismo Señor Jesucristo, quien era 100% Dios y 100% hombre, porque no olviden que Jesús no fue un simple hombre. Yo siempre resalto la deidad de Cristo. Jesús no fue un simple hombre. Jesús es Dios encarnado. Y sintió dolor, hambre, frío, calor como cualquiera de nosotros. Fue tentado en todo, pero sin pecado. Dice la Biblia que siendo en forma de Dios, se hizo como nosotros, se humilló, porque la única manera de rescatarnos, de redimirnos, era haciéndose como uno de nosotros y dejándose humillar, dejándose azotar para derramar su sangre por nosotros. Jesús se humilló, teniendo poder para defenderse, teniendo poder para bajar de la cruz, no se bajó. Porque su humillación fue nuestra exaltación. Aleluya. Su humillación fue nuestra exaltación. Su dolor fue nuestra alegría. Isaías 53:5 dice, mas Él fue herido por nuestras rebeliones, molido por nuestros pecados. Escuchen esto, el castigo de nuestra paz fue sobre Él. El castigo que Él recibió nos trae paz. Su humillación nos trajo honra. ¡Aleluya! Digámosle hoy al Señor, Señor, ayúdame a obedecer tu palabra. Ayúdame a vivir una vida en obediencia. Porque mientras vivas en obediencia, estarás a los pies del Maestro. Hay una canción que dice, a tus pies arde mi corazón. Podemos cantar cantidad de canciones, a tus pies o estoy humillado. Sí, son bonitas, son hermosas, pero de nada sirve cantar o tirarme al suelo si no estoy obediente a su palabra. Por favor, examinémonos, Señor, ¿en qué área de mi vida te estoy desobedeciendo? ¿Qué cosas estoy haciendo que tu palabra me está exhortando? Ayúdame a obedecer tu palabra. Amén.
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